Oh Dios, de la misma manera que los israelitas recibieron bendición cuando volvieron en su tierra, cuando

0: Está igualita Che Guevara.
1: Es bonito, mío. ¿Vos qué fue? ¿Que te tragaste al Che Guevara o qué?
2: Nosotros. Somos bandidos, Pablo.
1: ¿Sí o qué?
0: ¿Qué pedo se fue para el carajo? Dice alguien que usted se fue.

parece que me tiene preocupado, Pablo. ¿Será que los trabajadores se van a ahogar con todo ese humo?